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0: 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Es la 1:55.
1: Un moment, s'il vous plaît. François.

rendez-vous ce soir, 10h30. Bien sûr, d'accord.

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